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chapa. Aquí hay conexión y no es cibernética. Esa calor se tiene buena genética.

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Buenos días, amigas y amigos oyentes Olímpica FM. Bienvenidos a nuestra primera emisión informativa correspondiente al 6 de octubre de 2026. Acá estamos en nuestro horario habitual, en la primera emisión de Noti Acción a través de su frecuencia 97.7. Saludándoles y luego pues deseándoles lo mejor en esta jornada que para muchos inició ya desde muy tempranas horas de la mañana. Están de pie ya, prestando sus servicios en diferentes áreas acá en la ciudad, en la provincia, en la región amazónica. A los amigos y coterráneos que nos escuchan a través de la aplicación Radio Garden también, nuestro saludo cordial desde la ciudad de Macas. 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Saludos a don Germán, a su principal. Atendió muy bien, así es que por ello le recomendamos. 8:08 en nuestro servicio informativo. Bienvenidas y bienvenidos entonces a nuestra primera jornada. Lo vamos a iniciar dando una revisión precisamente a los acontecimientos más sobresalientes a nivel nacional, a nivel internacional. Para ello acudimos a varias fuentes de información.

8 de la mañana con 9 minutos en Olímpica 97.7. Vamos con información, empezamos con el Expreso en su versión digital. El gobierno desentierra a Correa para las elecciones, dice este titular.

Bien, seguimos revisando, amigos oyentes, la información a nivel nacional, a nivel internacional, no por este lapsus, pero acá estamos, según Martín Payares. Entre las estrategias de gobierno para conseguir buenos resultados en las evidencias, en las venideras elecciones seccionales, hay una que es particularmente llamativa, la de posicionarse como la única y auténtica fuerza política que combate al correísmo, dice. Se trata de una estrategia que se visualiza en varios factores y cuya cronología no es muy difícil de identificar. El 28 de agosto, después de que José Serrano fue trasladado a la cárcel del Encuentro, Noboa no se limitó a anunciar el traslado. Lo presentó como la llegada de un ministro del Interior de Correa y añadió dirigiéndose directamente al expresidente. Ya mismo te toca a ti. El 11 de septiembre, John Reinberg llevó el mensaje un paso más lejos. Dijo que en la cárcel del Encuentro había una cama para Correa y que era cuestión de tiempo para que quienes, según él, habían causado la crisis de seguridad respondieran ante la justicia. El 30 de septiembre, justamente en el aniversario 30S, José Julio Neira publicó un video de más de 6 minutos en el que conectó a José Serrano con el episodio del 30S y con otros hechos del periodo correísta para terminar hablando de los prófugos y de que sus días de lujo y rabietas están por terminar. El gobierno desplaza entonces el debate de lo importante. Una de ellas es que frente a la crítica y frustraciones del electorado, el gobierno quiere colocar a los votantes ante una disyuntiva que le haga olvidar el presente para que vuelva al pasado. Eso es lo que publica, amigos oyentes, El Expreso, las 8 de la mañana con 13 minutos. Vámonos con más información desde esta misma fuente. Denuncia contra Andrés Roche por presunta campaña anticipada fue archivada por el Tribunal Contencioso Electoral, dice la información. Más noticias, vamos a otra fuente en esta ocasión, al diario El Universo. Veamos qué nos trae en su portada. La información a nivel nacional e internacional. Aquí vemos, estimados amigos oyentes, conozca las penas que mantiene en Ecuador Daniel Salcedo y que deberá completar una vez que cumpla su sentencia en Estados Unidos. El presidente de la Corte Nacional de Justicia, Marco Rodríguez, el 1 de octubre pasado concedió la extradición a Estados Unidos de Daniel Salcedo y el ex policía Ronald Herrera. La información continúa, amigos oyentes, dice: una causa por asesinato y otra por peculado en trámite, otras por delincuencia organizada, peculado y lavado de activos, con penas en cumplimiento, otras por ingreso de artículos prohibidos y fraude procesal con penas cumplidas y una por delincuencia organizada, cuyo estado de cumplimiento requiere aclaración, son los estados de los procesos penales que mantiene en Ecuador hasta antes de la extradición aprobada Daniel Salcedo Bonilla, alias Bello. Esta información es parte del documento con el que el presidente de la Corte Nacional de Justicia, encargado Marco Rodríguez, el 1 de octubre pasado concedió la extradición a territorio estadounidense del Ecuador, del ecuatoriano, pues, de 37 años de edad. 8 de la mañana con 15 minutos en Olímpica 97.7. Daniel Noboa mantiene contacto telefónico constante con Alberto de la Espiela, el nuevo presidente de

Colombia. El Instituto Geográfico Militar empieza la impresión de papeletas para los comicios del 29 de noviembre de 4 provincias. Ya se empiezan a imprimir las papeletas. Vamos a ampliar un poquito la información respecto a este tema. El Consejo Nacional Electoral informó que está activa, o más bien esta actividad de las elecciones arrancó y deben imprimirse más de 84 millones de papeletas. Desde este lunes 5 de octubre, el Instituto Geográfico Militar empezó la impresión de 84.756.938 papeletas para lo que serán las elecciones seccionales y del Consejo de Participación Ciudadana y Control Social que se realizarán el 29 de noviembre de 2026. El Consejo Nacional Electoral informó este lunes que el procedimiento se inició con la producción de las papeletas de las candidaturas para las alcaldías y prefecturas de las provincias de Galápagos. No se elige prefecto Santa Elena, Zamora Chinchipe y Carchi en las provincias, dice Carchi calificadas en las provincias. De acuerdo con registros del Consejo, en al menos 11 provincias de las 24 del país, las juntas provinciales electorales concluyeron la calificación de candidatos para las dignidades de alcaldes, concejales, binomios de prefecto y viceprefecto, vocales de juntas parroquiales. Ya entonces está claro que de las provincias en donde ya están prácticamente saneadas, los asuntos pendientes allí ya están, estarían empezando a imprimir las papeletas, además de las papeletas para la elección de los 7 consejeros de participación ciudadana, para lo que hay 65 personas que buscan llegar a estos cargos. Para estos comicios, del CNE receptó más de 53 mil precandidaturas impulsadas por los partidos y movimientos para competir por estas dignidades, y hasta el fin de semana último estaban calificadas 48.300 candidaturas. 8 de la mañana con 17 minutos en Olímpica 97.7. Daniel Noboa asegura que la captura de capos invisibles redujo en un 35% las extorsiones en Quito y Guayaquil. El presidente atribuyó la reducción de delitos al ataque a las economías criminales, a la captura de cabecillas de estructuras delictivas. El presidente Daniel Noboa aseguró este lunes 5 de octubre durante una entrevista con Radio Centro que la captura de integrantes de las estructuras que calificó como capos invisibles permitió reducir un 35% las extorsiones en Quito y Guayaquil, además de contribuir a la disminución de los homicidios internacionales. Estamos atacando las economías criminales y protegiendo las fronteras, afirmó el mandatario, quien sostuvo que los resultados registrados en los últimos meses también se evidenciaron en Quito, Guayaquil y Machala. Noboa explicó que la estrategia consiste en atacar a las estructuras criminales desde sus principales responsables y afectar sus fuentes de financiamiento. Según dijo, una vez que los líderes son capturados, los grupos que operan en los niveles inferiores deben buscar mecanismos para mantenerse. Las 8 de la mañana con 19 minutos en Olímpica FM, primera emisión de Notiación. Vamos a seguir, amigos oyentes, también con otra de las fuentes de información, en este caso, ecuadorinmediato.com. Juanita Goebertus, directora de la División de las Américas de Human Rights Watch, cuenta que al entrevistar a los tripulantes de las embarcaciones que fueron destruidas, concluye que los militares estadounidenses no hicieron las inspecciones en presencia de ellos y que estuvieron durante todo el tiempo con los ojos tapados e inmóviles. Más información, amigos oyentes, esta vez desde ecuadorinmediato.com. Petroecuador informó que restableció el bombeo de Sote el lunes 5 de octubre, 4 días después del incendio en la estación de Baeza, en Napo.

0: La empresa recuperó 5 unidades de bombeo con una capacidad de transporte de hasta 220 mil barriles diarios. La estatal prevé incorporar otra unidad hasta el miércoles 7 de octubre para superar los 270 mil barriles diarios. También informó que realiza análisis técnicos para determinar la causa del incendio. Hay un comunicado oficial al respecto. José Julio Neira, secretario de la Administración Pública, respondió a Cristian Zamora, alcalde suspendido de Cuenca, y afirmó que familiares suyos están vinculados a Alfa Holding, Ismovit, La Rioja y El Hierro. Aseguró que esta última empresa facturó al consorcio El Valle, que construyó el hospital municipal El Valle, y pidió a Zamora regresar al país y responder ante la fiscalía. Julio César Cueva, abogado de Aquiles Álvarez, informó que a las 2:36 de este martes 6 de octubre, el alcalde de Guayaquil estaba siendo trasladado de regreso a la cárcel del encuentro. Explicó que el traslado no tuvo una hora exacta por razones de seguridad y coordinación, por lo que no pudo informarlo oportunamente. 8 de la mañana más 21 minutos en Olímpica 97.7. El legislador Roque Ordóñez cuestionó al ministro de Educación por la entrega de libros con el mismo contenido para estudiantes de quinto, sexto y séptimo año de educación básica. También pidió explicaciones sobre la actuación del gobernador de la SUAY frente a esta situación y exigió rendición de cuentas a la ministra Gilda Alcibar. Craso error, si es que es así, ¿eh? Contenido, el mismo contenido en los libros de quinto, sexto y séptimo año de educación básica. El legislador Roque Ordóñez, asambleísta de la SUAY, ha hecho público esta denuncia, amigos oyentes. Las 8 de la mañana con 22 minutos en Olímpica 97.7. Bien, pues es momento de hacer nuestra primera pausa, amigos oyentes. Enseguida volvemos con la información a nivel de la ciudad, la provincia y también de la región amazónica ecuatoriana. Volvemos.
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0: 8 de la mañana con 27 minutos en Olímpica FM. 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

0: 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Estimados amigos oyentes, vamos en esta ocasión a escuchar la información generada en la coordinación provincial del Movimiento de Unidad Plurinacional Pachacuti. Se ofreció una rueda de prensa mediante la cual pues se informa, ya habiendo superado el tema de la calificación de las candidaturas a diferentes dignidades, elecciones seccionales. Vamos a escuchar, amigos oyentes, la información respecto a lo que se viene de aquí, y ya el calendario regresivo prácticamente está en marcha desde hace momento en el Consejo Nacional Electoral y así también en los movimientos y partidos políticos que apadrinan a candidatos a diferentes dignidades de elección popular.
1: Por haber asistido a los compañeros y dar la bienvenida a todos para que podamos continuar con esta rueda de prensa.

Primero, debo agradecer a Dios por tenerlos con vida en este día maravilloso. A todos ustedes, señores medios de comunicación, gracias por la invitación del compañero coordinador provincial de Morona Santiago, Daniel Zincush, compañero Edgar Merchán, coordinador cantonal de Morona. También quiero saludar al señor presidente del Comité Interfederacional, Rafael Pandam. A nombre del Comité a nombre del Comité Nacional de Pachacútic, quiero felicitar el trabajo arduo que se ha llevado en la provincia de Morona Santiago. Todo el trabajo que se ha hecho en 13 cantones y las parroquias, señor coordinador, debemos agradecer el trabajo que usted ha desempeñado, inscribir nuestros candidatos. Y hoy, que están como candidatos oficiales, usted va a mencionar de nuestra parte, agradecerle y felicitarle el trabajo y el equipo. También queremos ratificar desde el Comité Ejecutivo Nacional a respaldar a todos nuestros candidatos auspiciados por nuestro movimiento Pachacútic a nivel del Ecuador, también aquí en la provincia de Morona Santiago. En la cabeza de la provincia, como candidata oficial, a nuestra compañera economista Melina Barahona y su binomio Wilson Shimpiucat, un compañero hijo de Cantón Taisha, un líder reconocido su trayectoria. Asimismo, queremos también felicitar a otros compañeros candidatos a alcaldías de diferentes cantones de nuestra provincia. Tengan nuestro respaldo absoluto y nuestro acompañamiento en los territorios. De acuerdo.

0: Hay diferentes criterios que hemos estado mirando, escuchando, pero también hay criterios positivos. Tenemos que unir fuerza en beneficio de nuestra querida Morona Santiago. Las autoridades son transitorias, pero los legados y el trabajo de cada uno de ellos nos quedará en nuestro pensamiento, en nuestro corazón. En este sentido, en esta mañana, quiero con este mensaje invitarle a todos los ciudadanos, profesionales de esta tierra, de esta provincia, tanto Shuar, Achuar y mestizos, trabajar en aras de la unidad y el respeto. Cada quien defendemos o respaldamos nuestra tendencia, pero de nuestra parte, con absoluta respeto y consideración, vamos a trabajar en esta campaña de elecciones. Con estas palabras quiero mencionar, decirte que nuestro compromiso firme está en territorios y acompañar a nuestros dirigentes provinciales, cantonales, parroquiales en todo el territorio nacional. Muchas gracias por este espacio. Saludarle a todos quienes siguen a este medios de comunicación. Decirle muchas gracias por estar pendientes, atentos, mirar todo lo que se está llevando en este proceso de elecciones que venideras en este año. Buenos días a todos ustedes.
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5: 8:41 a.m, amigos oyentes en Olímpica FM. Habíamos escuchado ya el pronunciamiento de Rómulo Acacho en la presentación de la nacional del movimiento Pachacuti. Luego pues estaremos también escuchando a Rafael Pandam, dirigente de la NASHE, a Daniel Senkush, quien es el coordinador provincial de el movimiento. Habíamos escuchado también al coordinador cantonal, Edgar Merchan, que estuvieron en esta rueda de prensa informando a la ciudadanía respecto a las actividades que se vienen una vez que se habrían calificado sus candidatos.
6: Y está caminando, fortaleciendo el territorio. Esta rueda de prensa es para informar a nuestra ciudadanía cómo ha trabajado, cómo lo está haciendo y qué es lo que debemos hacer. Primero, nosotros para iniciar hicimos las primarias donde la mayoría de nuestros adherentes tomaron la decisión de tener a sus representantes en diferentes dignidades. Por hoy hemos inscrito 82 candidatos en diferentes dignidades, encabezando para la prefectura nuestra compañera economista Melina Barahona como prefecta y como viceprefecto nuestro compañero licenciado Wilson Shipyukap desde Taisha. También tenemos 13 candidatos para la alcaldía en 13 cantones. Está en firme. Ya están esperando ya la autorización formal para empezar ya a hacer la campaña. También tenemos 12 listas para concejalía urbana, donde ya están calificados todos. También tenemos 11 listas para la concejalía urbana. También ya están calificados todos y están ya caminando en su territorio. Tenemos 45 listas en los 45 juntas parroquiales. Ellos también ya están calificados, están en firme y ya están trabajando en su territorio. También quiero decirles que el Movimiento Pachacuti ha cumplido a cabalidad los requisitos solicitados por la institución máxima en las elecciones, el CNE. Por ese trabajo realizado en algunas parroquias, ya son autoridades, ya son únicas listas que representarán a nuestro movimiento Pachacuti. Tenemos 4 parroquias que ya no tienen contendores. Queremos que ellos sean nuestros representantes que van a representar dignamente a nuestro movimiento político. Y el trabajo que se realiza es en equipo. El trabajo que se realiza es coordinando con los coordinadores comunitarios, coordinadores parroquiales, coordinadores cantonales, provincial y nacional. Y así nosotros seguir fortaleciendo a nuestro movimiento en diferentes instancias. Mis estimados compañeros, hoy es el momento de llamar a la unidad. Es el momento de decirles que lo que hablamos cumplimos realizando trabajo en territorio. Administrativamente hablando, hemos sido calificados totalmente con nuestra estructura y nuestros representantes en diferentes dignidades, con 82 representantes. Mis estimados compañeros, quiero también informarles que muchos tienen duda o hay interrogaciones diciendo que el movimiento Pachacuti está dividido.

Movimiento Pachacuti, que está unido con sus organizaciones, con los síndicos, con los presidentes de las asociaciones, presidentes organizacionales, sus coordinadores, sus candidatos y los líderes. Estamos empezando, ya programando nosotros para empezar a acompañar a nuestros candidatos. Por ejemplo, el día 8, el día jueves 8, vamos a tener presentación de candidatos oficiales, representantes del Cantón Morona, aquí, en esta ciudad. También, señor presidente, señores coordinadores, líderes, necesitamos que nos acompañen para seguir fortaleciendo el territorio. Y así iremos presentando de cantón en cantón, porque Movimiento Pachacuti tiene una estructura que está organizándose para prepararse para las fechas que está señalado para la campaña oficial. También quiero decirles que a veces tenemos dudas, que algunos dicen que hay un Pachacuti que está participando por otro movimiento. Quiero ser claro, una vez que salió de nuestro movimiento, de las filas de Pachacuti, ya no es Pachacuti. Ya debe soltar nuestras banderas, que es arcoíris. Nuestra bufanda, nuestras manillas son sagradas. Por respeto, quisiera a todos los compañeros que quieren apoyar al candidato de otro movimiento, tengan claro este mensaje. Las puertas están abiertas para entrar y salir. Y una vez que salió de Pachacuti, haga trabajo a quien le va a apoyar. Con respeto, con altura. Y muchos partidos que han acogido a nuestros compañeros, que ellos hagan trabajo con inteligencia, con estrategia, pero sobre todo, siempre respetándonos entre nosotros. Algunos líderes, algunos electos, que también se manifiestan apoyar al candidato de otro movimiento, dejamos en claro que nuestro régimen orgánico es firme y tiene sus articulados dentro del régimen orgánico, donde dice, mientras no esté alineado a nuestro camino, aplicando lo que dice el régimen orgánico, en las próximas elecciones ellos no podrán ser partícipes para ninguna dignidad en dos elecciones venideras. Mis estimados compañeros, muchos de nuestros compañeros andan diciendo a la nacional que Morona Santiago está bajo mi mando. Aquí la máxima autoridad es el territorio, son los coordinadores parroquiales, son los coordinadores cantonales y el coordinador provincial y nacional. Mientras no haya autorización de ellos, ningún electo o ningún líder puede hablar en nombre de Pachacuti en Morona Santiago. Mis estimados compañeros, ya estamos listos para seguir caminando el territorio, y si algún rato el gobierno en alguna situación nos quiera coartar los derechos, estamos preparados para manifestarnos y pedir respeto a Morona Santiago. También quiero decir que muchos pensaron que ser candidato del oficialismo es evadir algunos requisitos, y en uno de ellos hay en las parroquias y en los cantones. Antes de ser inscritos, tenían que estar libre de objeciones y libre de impedimentos. Pero algunos, cuando había este formulario, buscamos el sistema, ellos todavía contaban con números que tenían que haber cancelado antes de ser inscritos. Pero mágicamente, en este momento, si nosotros le revisamos, ellos ya no tienen ninguna deuda pendiente. Y eso también hay que ser claro, si pedimos cumplir los requisitos de cabalidad, que sea para todos, no solo para un grupo de personas o de un grupo de amigos. Mis estimados compañeros, he invitado para que nuestros compañeros digan, expresen y llamen a la unidad. Nosotros no estamos para competir contra otra persona, contra otro candidato o contra otro partido. Nosotros estamos para competir contra la pobreza.

0: organizarnos y hacer campaña limpia para que esto demos ejemplo a los jóvenes que van a ser nuestros representantes, que practiquen la política limpia, porque la politiquería tiene que quedar atrás. Nada más, mis estimados compañeros, caminemos juntos, Shuar, Hispano, Achuar, otras culturas que están dentro de nuestra provincia, unámonos y busquemos mejor futuro para nuestras generaciones. Mis estimados compañeros, gracias por acompañarnos. Aquí estamos para gritar una sola voz. ¡Viva Morona Santiago! ¡Viva Pachacuti! ¡Viva!
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8 de la mañana con 55 minutos en Olímpica FM. Estamos en la parte final de esta primera emisión informativa, recordándoles que ya está en circulación el semanario El Observador. 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De

0: noticias, reiteramos también convocatorias, comunicados, publicidad, documentos extraviados, en fin, también puede ser extractos judiciales. Estamos a su orden. Llamar al 09-99-60-37-30 o acá visitar en Radio Olímpica en Ambrosio Zavala y 24 de mayo. Está la edición número 1056. Aquí podemos ver, amigos oyentes, en su página principal, en su portada, municipio de Pastaza, campaña gratuita de esterilización de mascotas en el mes de octubre. Por otra parte, concejal Laura Pérez reclama autoría en el proyecto de ordenanza que crea la escuela municipal. Estudiantes de Pastaza fortalecieron el civismo con el tradicional juramento a la bandera. Alerta ciudadana por estafas con urbanizaciones clandestinas. Vamos a ampliar un poquito la información al respecto. Son noticias a nivel regional, amigos oyentes. Tenemos un segmento de noticias locales, provinciales y regionales. Es por ello que compartimos también información de otras provincias. Henry González, responsable de la Unidad de Juzgamiento y Control Municipal, emitió una alerta ciudadana tras recibir denuncias de estafas por urbanizaciones clandestinas en sectores como Vía 10 de Agosto, Veracruz, Tarqui y Vía Altena. Los responsables ofrecen lotes por redes sociales sin contar con ningún permiso municipal. Cobran anticipos desde $1,500 hasta $5,000 mediante simples promesas de compra-venta y una vez que receptan el dinero desaparecen sin entregar escrituras ni terrenos. Recomendó antes de hacer cualquier negociación verificar primero en la dirección de planificación del municipio de Pastaza para una vez comprobada la legitimidad del proceso proceder al pago y en caso de ser estafados denunciar ante la fiscalía. Esperemos que esto no esté ocurriendo acá en nuestra provincia en estos últimos tiempos, pues la venta de terrenos, de casas, inmobiliarias, hay algunas. Esperemos que las cosas estén haciendo por la vía correcta, estimados amigos oyentes. Sin embargo, esto compartimos de manera de alerta a lo que está sucediendo en la hermana provincia de Pastaza. En la portada se encuentra también el observador de edición número 1056, nuevo equipamiento médico refuerza la atención materno-infantil. La nueva dotación se enmarca así en los esfuerzos del Ministerio de Salud Pública por ampliar la capacidad de atención en la provincia y reducir las brechas que afectan especialmente a las poblaciones rurales y de zonas de difícil acceso. Información también desde Misahuallí. Misahuallí se prepara para el campeonato de rafting para novatos el 10 de octubre. Este evento busca incentivar la práctica deportiva, la recreación en las aguas del río Napo y la reactivación económica y turística de la parroquia. La actividad está dirigida a aficionados y personas que se inician en esta disciplina de descenso en el río. Seguimos revisando, amigos oyentes, esos son, claro, los titulares de esta edición del semanario El Observador. Municipio de Pastaza intensifica operativos y clausura de locales sin patente municipal. Brigada médica del municipio de Pastaza llegó a la comunidad Chapinza. 1.350 familias de Pastaza fortalecen sus capacidades de ciudad con el taller capacidad de cuidados, ¿no? Con el taller Apego Seguro desde la gestación. Seguimos revisando brevemente antes de cerrar nuestra emisión de noticias a través de Olímpica 97.7. Junta Provincial Electoral de Napo deja en firme 169 candidaturas para las elecciones seccionales. El Ministerio de Salud Pública informó sobre la incorporación de nuevo equipamiento médico para fortalecer la atención materno-infantil en Morona, Santiago. La medicina o la medida más bien forma parte de las acciones destinadas a mejorar la capacidad operativa de los establecimientos de salud de la provincia, donde las condiciones geográficas y la dispersión poblacional representan retos para el acceso oportuno a servicios especializados. Esta es la información que está en la sección de la provincia de Morona, Santiago. Gobierno destina 1,07 millones de obras eléctricas. El gobierno ecuatoriano anunció una inversión superior a el 1,07 millones para ejecutar obras de infraestructura eléctrica en Morona, Santiago. Los trabajos están a cargo del Ministerio de Ambiente y Energía y la empresa eléctrica regional Centro Sur. Parte de los recursos, unos $416,266, se destinó a mejorar las redes de distribución y el alumbrado público en los cantones Morona, Sucúa, Logroño. Las intervenciones incluyen la instalación de tecnología LED. Es parte de la información, amigos oyentes, en el segmento de noticias de la provincia de Morona, Santiago. Santa Rosa, una comunidad que decidió decir alto al atraco a la madre naturaleza. Con la calificación de candidaturas, prácticamente arrancó la campaña electoral a escondidas, dice este titular. Taxistas preocupados ante posible creación de nueva operadora, esto en el cantón Palora. Bien, pues con esto, amigos oyentes, estamos culminando nuestra emisión de noticias número uno correspondiente al día de hoy. Muchas gracias por su atención. Estaremos realizando, amigos oyentes, una cobertura en el cantón Pablo VI, estimados amigos oyentes, y pues ahí tendremos información. Se ha invitado a los medios de comunicación para referirse al tema que tiene relación con el proyecto de el alcantarillado y las lagunas de oxigenación, de lo cual ya se conoció el veredicto, es decir, la sentencia. Estuvo presente acá ciudadanía de Pablo VI y de Huamboya. Así es que vamos a ver qué es lo que se manifiesta en esta ocasión mediante una rueda de prensa a la que ha invitado la alcaldesa del cantón Pablo VI. Con esto, amigos oyentes, culminamos nuestra emisión de noticias. Muchas gracias por su atención. 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Hasta aquí la presente emisión informativa. Gracias por su atención. Muy buenos días.
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